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0: Si esto ya lo sabía. Sabía que me iba a dar el verano. Nos tendremos que quedar aquí sin poder salir a ninguna parte. Por el niño este vago de las narices.
1: Pero si nosotros no tenemos dinero para ir a ninguna parte, Cata.
0: ¡Tú te callas, papá! Antes de hablar y meter la pata, te callas. A este solo le importa el juguetillo y la calle. Lo que piense su madre le importa un pepino. Ahora los dos haciendo pucheros. Sí que esto es un rollo de vida.
1: Catalina, que no es para tanto. Al Angelico le han quedado las matemáticas, pues ya las aprobará. Ha habido muchos grandes hombres que les han sorprendido las matemáticas de pequeño. Fleming, don Santiago Ramón y Cajal, Azaña...
0: Deja ya el rollo de los grandes hombres.
1: Es que hay formas y formas de regañar, hija mía.
0: ¿Cuál es listo?
1: Pues recuérdalas, que a ti te catearon 3 años seguidos las matemáticas, a pesar de lo inteligente que eres.
2: Yo ya soy mayor, pero para el imbécil fue un duro golpe. La tenía idealizada.
3: Pero luego la recuperé.
1: Pues claro. Reconócelo, si hubiéramos tenido dinero, hubiéramos ido, aunque nos hubieran quedado las mismas que al Orejones.
3: Qué malo no tener dinero, papá.
1: Sí, es.
4: ¿En qué momento de nuestras vidas hemos pasado de esto que acabamos de escuchar, de la bronca de la profe a la bronca de la madre de Manolito Gafotas por suspender matemáticas, a minimizar un bajo rendimiento escolar, a no respetar las normas de la escuela, a no hacer caso de lo que te dicen tutores y educadores, a sobreproteger a los menores? Hemos pasado que los niños no tenían ni voz ni voto y casi ni derechos a ser el centro del universo. Muy buenas noches. En Carpe Diem Podcast hemos hablado en numerosas ocasiones de la importancia de decir no y aprender a poner límites para evitar relaciones tóxicas. Y hoy queremos hablar precisamente de lo importante que resulta que un niño o una niña, desde pequeños, puedan aprender a decir que no, pero que también acepten que no todo vale y que la libertad de uno acaba donde empieza la de los demás, o que vivimos en una sociedad con normas y consecuencias si no las cumples. Con Xavi Sabín, nuestro psicólogo de cabecera, y una servidora, Lola Carrasco, empezamos el Carpe Diem Podcast de hoy.
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4: Muy buenas noches, Xavi.
6: Muy buenas noches, Lola.
4: ¿Te suena lo que acabamos de escuchar de Manolito Gafotas? Qué diferencia, ¿no?, de modelo educativo. Éramos como un cero a la izquierda y te montaban un Cristo a la de nada. Y ahora es como que, cuidado, que no se nos estrese el niño, que no...
6: Aparte, yo era un estudiante pésimo. O sea, me suena mucho, me suenan los capones... Me suenan los castigos, las broncas.
4: ¿Y ahora en qué momento todo eso pasó de lado? Afortunadamente. Pero hemos ido al otro extremo, ¿no? Nos
6: hemos ido a la otra punta.
4: O sea, ahora, tenemos que decir...
6: Unos más que otros.
4: Sí, tenemos que decir, bueno, que este es el último programa de la temporada, uh-huh, y que hemos elegido este tema a raíz de algún que otro vídeo que hemos visto de algunas declaraciones de una profesora, que era como que la palabra no se puede pronunciar en el aula, ¿no?
6: Bueno, llegaba a decir que si un niño estaba pegando a otro, sí, no se le podía reñir, sino que lo que tenían que hacer un poco era como distraerle, buscar alguna cosa mejor a hacer,
4: sí, ¿no?,
6: que pegar a su compañero. Hasta este punto de ridículo, que afortunadamente en este vídeo veíamos los comentarios y no somos los únicos que pensamos
4: que se nos está yendo de las manos.
6: Sí.
4: Es decir, que una cosa es, pues no hay que pegar a los hijos ni castigos físicos.
6: En eso estamos de acuerdo, antes de hacer muchos enemigos,
4: claro,
6: que hay
4: ni
6: que...
4: Ni los castigos físicos del tortazo de turno o contra la pared o escribir 100 veces en la pizarra no sé qué, o cosas que no servían para nada, simplemente para torturar a los niños, ¿no? Pero de eso a que no haya unas normas, o que a veces siempre se comenta, ¿no?, que se ha bajado el nivel de educativo, sí, que los niños es como que no tienen unos límites claros, que está muy bien que puedas experimentar, pero hay que entender, sí, que vivimos en una sociedad y de la misma forma que tú tienes que respetar las normas de tráfico, porque si no tienes unas consecuencias a nivel laboral y a nivel educacional, hay una serie de normas para que todo pueda funcionar mejor, ¿no? Entonces eso es como que parece que da miedo, ¿no? Da como imponer...
6: La infancia y la adolescencia es una oportunidad para aprender en un entorno seguro cosas que luego son mucho más caras de aprender en la vida adulta.
4: Yeah.
6: Entonces una de las cosas que uno tiene que aprender es que no todo se vale, que no todo se puede, uh-huh, y que existen unos límites. Y que cuando una persona no cumple con esos límites, tiene un castigo. Y eso más vale aprenderlo a los 2, 3, 4, 5 años, que a los 18...
4: Bueno, o una consecuencia, porque hemos hecho algún carpe diem, hemos hablado en numerosas ocasiones de la importancia...

0: De aprender a decir que no cuando somos adultos,
1: claro,
0: y de poner límites en nuestras relaciones laborales, sociales, de pareja, para evitar que nos sintamos mal, ¿no?
1: Aquí tendremos que hacer una diferencia, que es cómo afecta al individuo, al niño, uh-huh, al futuro adulto, uh-huh, el hecho de que no le hayan puesto límites durante la infancia.
0: Bien, pues si quieres vamos a repasar.
1: Y luego, ¿sí?, cómo afecta a su entorno.
0: Claro.
1: O sea, cómo convivo yo con un adulto que fue un niño sin límites. Entonces, estas son las dos diferencias.
0: Bien. Vale, si te parece, podemos ir desglosando los riesgos potenciales de eso, pues, ¿no?, que no haya unas consecuencias cuando no se siguen las normas o cuando no se marcan los límites. Por ejemplo, ¿qué conlleva la falta de disciplina con los niños?
1: Claro. Si tú no cumples con unos pactos mínimos, uh-huh, en tu trabajo, ¿qué ocurre?
0: Pues que me despiden. Bueno, igual la primera vez no, pero
1: muy bien.
0: Voy acumulando faltas.
1: La pues primera vez no, pero sí. Entonces, la disciplina tiene que ver con esto. La disciplina, uh-huh, tiene que ver con que somos personas que vivimos en sociedad, uh-huh, y que hay unas normas que te guste o no, hay que cumplir. A riesgo de que si no las cumples te pillen y te castiguen. Entonces, si tú a un niño le dices no te puedes levantar, pues no se puede levantar. Uh-huh. Y si quiere estar de pie, pues tendrá que aprender a estarse
0: sentado. El desarrollo del narcisismo, ¿no?
1: Muy bien. Cuando el narcisismo, que es un término que está muy de moda y que parece ahora...
0: Que aparece de como si nada, ¿no?
1: Que sobre todo los hombres, es un término masculino, somos muy narcisistas, pues es curioso cómo algunas personas que se quejan de que esto está lleno de narcisos, uh-huh, están educando narcisos.
0: Yeah.
1: O sea, el narcisismo es, yo soy el centro del universo y lo único que importa es lo que tiene que ver conmigo. Entonces, cuando tú a un joven o a un niño no le estás diciendo, oye, es que tú no eres el centro del mundo, es que me es igual si tú quieres hacer esto o lo otro, porque al resto nos conviene que hagas esta conducta y por el bienestar de todos la tienes que hacer. O sea, si tú no educas al niño en hay unos límites, este adulto será un narciso. Un narciso y un gilipollas.
0: Que quede claro, ¿eh?
1: Que quede claro.
0: Vale, si los niños no aprenden a enfrentarse a los contratiempos, a la frustración, ¿qué es lo que pasa?
1: Muy bien. Este es otro aprendizaje infantil, uh-huh, que es el de aprender a gestionar la frustración, que la frustración cuesta un montón, yeah, y nos cuesta muchísimo. Pues imagínate si no lo entreno. La frustración es, yo querría hacer esto y una de dos, o no está permitido o no está a mi alcance. Uh-huh. Entonces, de nuevo, ¿qué entorno mejor hay que la escuela? Aquí el problema es que hemos pasado de unos años de tener maestros y padres y madres desquiciados. ¿Sí? Entonces, eso no era aprender a gestionar la frustración, era niño, no hables, no molestes, no hagas esto. Yo me acuerdo que mi familia, que es una familia normal, bien, adaptativa, pero los niños comíamos en otra mesa.
0: Claro, cuando había mucha familia.
1: Muchas veces ni en el mismo espacio, yeah, ¿sí? Y teníamos nuestra salita para jugar y teníamos, bueno, pues igual entre poco y demasiado, ¿sí? Entonces, una de las cosas que tenemos que aprender es eso, tenemos que aprender a gestionar esta frustración de yo querría hacer esto, pero en este momento no lo puedo hacer.
0: Vale, otro de los problemas que pueden acarrear es que tengas problemas con la autoridad. Es decir, si tú desde pequeño ni a tus padres ni a tus maestros les haces caso, claro, cuando llegues a una edad más adulta,
1: muy bien,
0: te va a ser un poco complicado hacer caso al policía de turno o a tu jefe.
1: En algún programa hablamos de la psicopatía, y dijimos, el psicópata es aquel que no entiende la emoción ajena como propia, pero hay una persona peor, que es el sociópata, que es aquel que considera que las normas no van con él.
0: Yeah.
1: Y este es el realmente peligroso. Entonces, cuando yo no estoy enseñando que hay unas normas, que hay... O sea, el profesor es la autoridad. El profesor no sugiere, manda en el aula. O sea, uh-huh, el profesor no le tiene que decir, oye, si es posible, guarda silencio. En un momento determinado tiene que decirle, guarda silencio, porque si no el resto de compañeros no pueden seguir la clase. Entonces, este entender la autoridad hace que no acabemos todos siendo sociópatas. El psicópata nace, el sociópata se hace.
0: Uh-huh. Y también con el tema de que también hay muchos padres que prefieren ser amigos o pretenden ser amigos de sus hijos en vez de ser ejercer la autoridad de padre, ¿no? Uh-huh. Entonces eso también conlleva ese riesgo, es decir, al final tienes que decir, no, yo soy tu padre, soy tu madre y puedo entender muchas cosas y puedo estar aquí para ayudarte, pero no somos amigos.
1: Soy una figura de autoridad. Yeah. A medida que nos hagamos mayores, llegará un momento que yo iré delegando esta autoridad. O sea, claro, cuando yo ya soy un adulto, pues entonces mi padre o mi madre no será una figura de autoridad, será mucho más un consejero a veces, pero en la infancia no.
0: Relaciones interpersonales complicadas, es decir, el aprender a negociar, a ceder, ¿no? Claro. En determinadas situaciones que no siempre puedes llegar a un punto de acuerdo, todo eso es importante a lo largo de tu vida.
1: Aquí solo pueden pasar dos cosas. Una es que se junte uno de estos con alguien con una baja autoestima. Uh-huh. Y entonces esta persona con una baja autoestima será una víctima. Uh-huh. O puede pasar que se junten dos y que arda Troya. O sea, claro, si yo no genero la frustración y yo no tengo límites,
0: bueno, claro.
1: si tú eres una persona...
0: Una fórmula complicada.
1: Si tú eres una persona con una baja autoestima, pues oye, iba a decir, nos entenderemos. No, yo haré lo que me dé la gana y tú lo sufrirás. Uh-huh. Pero como los dos seamos iguales, a ver cómo podemos llegar a convivir. A lo mejor hay una parte, porque es cierto que tú y yo somos de una generación que todavía se nos educó, seguramente con normas. Uh-huh. Pero sí que estamos viendo que como más joven es uno, más cuesta esta parte de la convivencia. Porque la convivencia tiene que ver con esto, con marcar límites. Uh-huh. Con que yo a mi pareja le puedo decir, oye, esto y esto no me gusta, pero es que esto y esto no lo voy a tolerar. Si no tolero nada, pues entonces el final está cerca.
0: ¿Y por qué crees que está pasando eso? Es decir, claro, yo soy más mayor que tú, pero...
1: ¿Pero no mucho?
0: Bueno, algo. Y entonces en mi casa tenía unos padres, como tú dices, normales, de la época. O sea,
1: sí, autoritarios.
0: No excesivamente autoritarios, pero sí es verdad que no había la posibilidad de negociar. Es decir, te decían a las 9 a la cama, claro. Y en tu mundo no había opciones. Es decir, y ahora y hoy cenamos sopa con tortilla y es lo que hay. Es decir, yo me acuerdo siempre que hacían las series estas policíacas por la noche que no me dejaban, que las veías por el resquicio ahí de la puerta, que había compañeros que sí que les dejaban y tal, pero no, ni siquiera te planteaba rebelarte. Es decir, era una cosa como sumisión total, ¿no? Y en cambio ahora es como, no sé si es que para querer huir de ese perfil y decir, no, yo es que tampoco yo recuerdo una infancia terrible, es decir, es que era una niña traumatizada. Sí. No sé si gente de nuestra generación es como, no quiero repetir los errores de mis padres, ¿no? Sí. Que es ese tantra.
1: Sí, pero hay como un recorrido, ¿eh? O sea, tú y yo no hablábamos a nuestros padres de usted, pero no. Había gente, sobre todo en el pueblo, ¿no? Que a los padres o a los abuelos se les hablaba de usted. Mm. Pero a ti te decían, oye, hay esto para comer y te lo comías. Mm. Yo el único alimento que no acabé comiendo era el pimiento escalivado porque me daba arcadas. Entonces, cuando lo comía lo vomitaba, pero todo lo demás, absolutamente todo el resto de alimentos, los he comido. Mm. Yo a mi hija, ya normalmente le digo, para cenar, ¿qué prefieres, esto o esto? Y le doy a escoger entre dos. Y ahora hay... Que no está bien, pero al final, oye, hay esto. No tendría que dar a escoger. Pero ahora hay gente que es como en el restaurante. Oye,
0: saca la carta.
1: Hijo, ¿qué quieres? O hija, ¿qué quieres? Y hay familias, y seguro que conoces alguna, y alguna nos escuchará, y no lo digo con acritud. No. Pero hay familias que hay cuatro miembros y hacen cuatro platos.
0: Ya.
1: ¿Vale? Entonces, vamos tirando hacia aquí. ¿Qué es lo que pasa? Pues que tú tienes el 99% de los alimentos, igual que yo, instaurados, que los puedes comer, uh-huh. que mi hija, pues hay cinco cosas que le cuesta un montón, uh-huh. y que luego hay otros que solo comen dos cosas.
0: Yeah.
1: Pues esta es la consecuencia.
0: Bien, otra de las consecuencias de este tipo de educación tan laxa, ¿no? Podríamos decir, es que es un poco, va a la par del tema del narcisismo, es el tema de los comportamientos egocéntricos.
1: Claro.
0: ¿No? Es decir, si no se corrigen determinadas actitudes, pues claro, eso va más.
1: Y me comporto desde el egoísmo. O sea, al final, el aceptar las normas que le vienen mejor al grupo es un acto de generosidad. Uh-huh. Y el hacer lo que me da la gana siempre es un acto de egoísmo. Entonces, hay determinadas actitudes que se aprenden. Y las cosas se aprenden de pequeñito o no se aprenden.
0: Bien. No sé si quieres comentar, que lo has dicho al principio. Esto sería un poco las consecuencias de un niño que no tiene límites. Uh-huh. Entonces, ¿qué pasa cuando ese niño se llega adulto?
1: Claro,
0: adulto, o esas, primero es adolescente, que ahí ya empiezan a haber conflictos. Luego, por ejemplo, hay algún artículo que también hemos compartido estos días de el primer trabajo, la primera entrevista de trabajo.
1: Sí.
0: El otro día salió un estudio de que hay un tanto por ciento elevado de personas que van a una entrevista de trabajo con sus progenitores.
1: Adultos de 20 y pico años. Pero no es que vayan hasta la puerta, es que entran.
0: Sí, sí, que intervienen.
1: Intervienen en la entrevista.
0: Claro, al final dices, bueno, ¿la entrevista con quién es? ¿Con el padre o con el hijo? ¿No? Entonces, ¿qué pasa cuando esa persona, esa personita, se convierte en un adulto? Entonces, es un ser que viene a consulta. No se plantea que tiene problemas.
1: ¿Es esto así tan exagerado? Uh-huh. No hace tantos años.
0: No.
1: O sea, yo creo que deben rondar sobre los 15, 14, 15 años muchos de ellos, ¿eh? ¿Te acuerdas que antes la manera de educar era un niño lloraba?
0: Sí.
1: Y entonces miraban, si no tiene fiebre, si no está cagado, ¿sí? Y ha comido, sí, ahí como si revienta. Y que me parece a mí un tanto exagerado, ¿eh? Lo que se hacía. Uh-huh. Y ahora no, ahora es al revés, ahora es, le voy a dar toda la atención, lo que a veces puede llevar incluso a que haya un niño que se queje porque no sabe reclamar la atención. Entonces esta será una de las cosas que pasará, uh-huh, que es, no sabe hacer demandas. Yo no solo le enseño que existen límites, sino que también le estoy enseñando que él también los puede poner.
0: Claro.
1: Entonces esto será lo primero que pasará. Tendremos adultos a los que no se le podrán poner límites y los que no sabrán poner límites al resto.
0: He encontrado el dato. Es un informe que salía esta semana que indicaba que el 26% de la generación Z, es decir, los nacidos a partir de 1997, van con los padres a las entrevistas de trabajo. Y lo más chocante es que el 8% de estos padres intervienen. Es decir, muchos de ellos hablan con los reclutadores e incluso se cuelan si el encuentro es a través de una videollamada. O sea, esa dependencia de los padres para cualquier ámbito de su vida, ¿no? Ya empieza como decir, bueno, incluso en el trabajo. Bien, si te parece, hemos hablado de la importancia de poner límites. O sea, por parte de los padres, de los educadores, de los tutores. Pero también es importante que los niños aprendan a decir que no y a poner sus límites.
1: Algo que tenemos que entender es que tú no le pones, marcas límites al niño porque no quiere su felicidad, sino es porque quiere su felicidad.
0: Uh-huh.
1: Y entonces, claro, es más cómodo el coger y pasar de todo.
0: Ya, o te doy lo que me pides.
1: O sea, a mí tampoco me apetece a veces.
0: Sí, porque al final es enfrentarte, claro, es evitar un enfrentamiento, ¿no?
1: Claro.
0: De decir, tengo que explicarte, o tengo que decirte, o tengo que...
1: Tenemos que entender que yo hago cosas a veces que son desagradables, como poner límites a otros niños y adultos,
0: uh-huh,
1: pero lo hago porque eso me permite mantener una relación sana con esa persona. O sea, hay gente que dice, yo no voy a cenar con mis hijos a un restaurante, uh-huh, porque se portan mal. Pues igual si los hubieses reñido cuando los tenías que reñir o les hubieses marcado límites, ahora podrías ir a un restaurante.
0: Claro.
1: Entonces, ¿qué le hace más feliz al niño? ¿No poder salir con amigos o con familiares o ir a comer algo bueno? O
0: hacer la suya.
1: O fastidiarse un par de días y aprender a relacionarse.
0: Bien. Aquí hemos apuntado algunos de los beneficios a la hora de establecer o de enseñarles a que pues marquen esos límites y aprendan también a decir que no, que sería que aumenta la seguridad y la autoestima.
1: Muy bien.
0: Fomenta la asertividad, es decir, decir no de la forma adecuada. Claro, ojo, que eso es importante, ya claro, no solo de pequeño, sino también de mayor.
1: Claro, que no... No es eso, o porque lo digo yo.
0: Claro. Y que además, también importante, si tú argumentas correctamente ese no, pues no tienes ese temor a represalias, al rechazo.
1: ¿De dónde salen las conductas de los adultos?
0: De los pequeños.
1: De las experiencias de la infancia.
0: Claro.
1: Por lo tanto, si tú, a ti te han dicho esto no lo puedes hacer, esto no te lo tolero, esto no está bien hecho, cuando seas un adulto serás capaz de reproducir. Claro, si me lo han dicho a gritos, es fácil que grite o... acuérdate que decíamos que Freud decía algo así como lo que vivo en la infancia y primera adolescencia, Freud decía, determina quién soy en la vida adulta. Nosotros consideramos que no determina, pero marca. Eso quiere decir que si a mí me han gritado un montón, o seré un adulto gritón, o todo lo contrario. Ahora puedo tomar conciencia y puedo coger y puedo decir, ¿qué tipo de padre me gustaría ser? Hombre, pues me gustaría ser, si yo tengo un hijo y está pegando, en ese momento lo que voy a hacer es detenerlo. Pero detenerlo porque hay una cosa clarísima, que hay otro niño que está sufriendo la agresión. O sea, esto es lo que hablábamos de los narcisistas en la vida adulta. Si un niño muerde a otro, hay que reñirlo. Y este niño tiene que aprender que esto tiene una repercusión, y la repercusión, estaría muy bien hablarle de la emoción, de lo que ha sentido, de la frustración del otro niño, pero lo más sencillo es coger y decir, si tú no haces esto, si tú haces esto, no juegas.
0: Claro.
1: Y entonces, al final, él dejará de morder, ¿por qué? Porque quiere jugar.
0: Claro.
1: Y para mí lo importante que es, que el otro niño no se lleve un bocado.
0: Claro, evitar la acción.
1: Claro, lo que nos podríamos plantear es hasta qué punto los castigos funcionan, que es... con el sujeto para modificar la conducta funciona más bien poco, pero protegen al resto.
0: Eso es importante lo que acabas de decir, ¿no?
1: Claro.
0: Porque al final luego sí que hay que hacer la segunda tarea, sería porque este niño muerde o porque este niño pega.
1: Claro.
0: Es porque le pegan en casa, es porque vive en un entorno donde se discute y se ¿no? Hay muchas razones, supongo.
1: Desde que nos planteamos que castigar o decir que no o reñir es algo intolerable... que hay restaurantes y hoteles solo para adultos. Entonces, claro, antes nadie se planteaba que yo necesito un restaurante solo para adultos, pero porque daba por sentado que si en otra mesa había un niño molestando, su padre o su madre se ocuparían de decir, por favor, no molestes a la otra mesa.
0: Sí. Bien, es importante que aprendan a decir que no, pues eso, pero también para evitar el acoso o el abuso hacia ellos.
1: Claro.
0: Es decir, que ellos sepan lo que está bien y lo que está mal y que no les hagan nada también.
1: Esto es fundamental. Ellos no pueden reproducir una conducta que no han vivido. Entonces, imagínate si es importante.
0: Claro.
1: Imagínate hasta qué punto es bueno para el joven que tú le digas, esta conducta es intolerable y yo no te la tolero a ti y tú no se la tienes que tolerar al resto.
0: Claro. Y luego también algo importante, un apunte, que promueve la toma de decisiones responsables. Es decir, cuando tú aprendes a decir que no a las cosas que no consideras que son justas o que no te interesan, o que no, estos niños pueden desarrollar la capacidad de, al final, tomo unas decisiones.
1: Muy bien.
0: Y tengo una razón por las que las he tomado.
1: Cuando yo no me planteo las consecuencias, voy como pollo sin cabeza. ¿Sí? O sea, si yo no me planteo, lo que hago que es responder a la emoción. Me gusta, lo cojo. Me enfada, le pego, pero cuando yo soy consecuente con lo que luego va a pasar, entonces me puedo plantear, me gusta, ¿es correcto que lo coja o no? ¿Es mío? ¿Tengo permiso? Y si ya no lo hago por un tema de valores humanos, lo haré por un tema de, ¿me van a reñir? ¿Me van a castigar si lo cojo y me pillan?
0: Claro, claro. Por último, ¿cómo habría que enseñar a los niños a decir que no? Por ejemplo, una de las cosas sería... dar ejemplo.
1: Hay una frase que dice algo así como, no es que dar ejemplo sea la mejor manera de enseñar, sino que es la única manera de enseñar.
0: Claro.
1: Entonces, el modo de enseñar es dar ejemplo. Si yo te digo a ti, lo que tendrías que hacer para abrir una botella es coger la parte superior con el índice y el pulgar, apretar con fuerza y girar, tú serás capaz de hacerlo. Pero si yo cojo y te digo, mira, Lola, ¿ves? Así. Y lo hago delante tuyo, a partir de ese momento tú lo tienes mucho más integrado y no tienes que ir pensando cuál es el índice y cuál es el pulgar.
0: Claro.
1: Entonces, yo tengo que enseñar con el ejemplo, y con el ejemplo hacia los míos y hacia el resto.
0: Aquí incluiríamos el tema que siempre hemos hablado, de los hábitos saludables. Es decir, si tú quieres que tu hijo lea, pues
1: lee.
0: Si quieres que coma sano, que haga deporte... Claro. que no esté pendiente de las pantallitas, ¿no? Es decir,
1: ¿cuántas veces pedimos conductas
0: que no hacemos,
1: que no estamos haciendo?
0: Claro.
1: Entonces, si yo estoy leyendo, es mucho más fácil que mi hijo se ponga a leer.
0: Sí, que se pegue.
1: Y si yo estoy viendo la tele, es mucho más fácil que se ponga. Y si estoy mirando el teléfono, es mucho más fácil.
0: Uh-huh. Otra forma de enseñar a esos niños a decir que no sería, pues, a tener una comunicación abierta, fluida, ¿no? Dejar que se expresen y estar ahí, no poner la oreja.
1: Cuando hablamos de que a veces tienen que haber límites y que puede haber castigos y que puede haber una reprimenda, esta reprimenda no tiene que estar secuestrada por la emoción. O sea, el tema es que yo le voy a decir eso, pero le voy a decir porque sé que es la manera correcta de decírselo, ¿vale? Y muchas veces lo que tenemos que hacer los adultos es primero gestionar
0: tu emoción.
1: Mi emoción. Y luego marcar ese límite de manera asertiva y cordial.
0: Esta que viene ahora te va a gustar, porque va en relación a lo que acabas de decir, y es validar sus emociones, ¿no? Es decir, que igual no estás de acuerdo, pero está bien saber qué emoción está sintiendo.
1: Muy bien. Yo quiero eso y lo cojo. Eso es diferente a yo quiero eso y sé que lo quieres, pero sabes que no es tuyo y no lo coges. Uh-huh. Entonces, yo no quiero que no lo quieras. Yo quiero que no lo robes.
0: Como un trabalenguas.
1: Sí, pero ¿se entiende o no?
0: Sí.
1: O sea, es que este niño me ha enfadado mucho. Pues entiendo que te haya enfadado, porque a lo mejor a mí también.
0: Pero
1: no le puedes pegar con un palo. El otro día estábamos en un cumpleaños, no sé si habrán papás de mi hija por ahí.
0: Que te escuchen.
1: Y era, yo no había llegado todavía, estaba Marta, ¿eh? Pero me dijo, no veas la que se ha montado. Porque un niño cogió un palo de metro y medio y le pegó a otro. Entonces, claro, la pregunta es, ¿qué le habrán hecho? ¿Sí? ¿Por qué se habrá enfadado tanto? Pero es muy bien, yo acepto que se haya enfadado.
0: Pero claro, las consecuencias de ese enfado.
1: Pero un palo de madera de metro y medio.
0: A otro niño.
1: ¿Vale? Entonces, yo lo que voy a limitar es su conducta, nunca su emoción. Uh-huh. O sea, le diré, si te enfadas, vienes y me lo cuentas y entonces veremos qué es lo que podemos hacer. Pero lo que no puedes hacer es pegar.
0: Uh-huh. ¿Crees que es bueno hacer prácticas? Es decir, plantearse, ponerse en situaciones prácticas. De decir, bueno, en esta situación, ¿qué harías? ¿No? Hacer como un role-playing, que se le llama.
1: Pasa una cosa, que hay tantas situaciones que pueden pasar diferentes que
0: no acabarías nunca.
1: No las podemos practicar todas. Pero lo que sí que es importante es que yo sepa dónde están los límites. O sea, antes de que pasen. O sea, yo lo que sí que puedo saber es... si me levanta la mano, está castigado. Si insulta, está castigado. Si pega, está castigado. ¿Vale? Entonces, yo ya sé que estoy diciendo aquí un montón de veces castigado y hay gente que se le están poniendo los pelos de punta.
0: Que le explota la cabeza.
1: Pero es que yo esa conducta la tengo que cortar de inmediato. Uh-huh. ¿Vale? Si mi hija, con un año, va a poner los dedos en el enchufe, yo no le puedo explicar cómo funciona la electricidad. Primero porque ella no lo va a entender. Y segundo, Lola, porque entre tú y yo tampoco entiendo cómo funciona la electricidad.
0: Pero sabes que si metes los dedos, hay una consecuencia.
1: Entonces, aquí yo tengo dos opciones. Una, valorar, decir 2,20 y mi hija pesa 6 kilos. Bueno, ¿hasta qué punto es un riesgo? Y si lo pone una vez, pues mira, la naturaleza le ha castigado. Y la otra es coger y decir, si haces esto... pues yo te retiro un privilegio, si es que no es. O sea, aquí no estamos hablando ni de pegar, ni de insultar, ni de gritar.
0: Claro, pero el término castigo tiene como ese peso, supongo, en mucha gente, como si te encerraran en una habitación a oscuras, ¿no?
1: Porque
0: como...
1: muchas veces los castigos tienen que ver con dejar ir lo mal que me he sentido yo con la conducta del menor. Y no, el castigo tiene que ser como que tú no has hecho esto... ¿Sí? Pues no vas a disfrutar de esto otro.
0: Claro.
1: O sea, como que tú no has recogido, yo no me voy a poner a jugar contigo. Como que tú no has leído leído las lecciones que teníamos hoy, esta tarde no vamos a la playa. ¿Estoy enfadado? No estoy enfadado. ¿Voy a la playa? No vas a la playa porque no has hecho esta tarea. Y entonces aquí me plantearé si lo arregla, si dice, bueno, pues me pongo a leer, pues si estamos a tiempo iremos y si no iremos mañana. Pero esto es educar. A veces ves papás y mamás que aguantan porque como que castigar está mal hasta que no aguantan más.
0: Y ahí ya.
1: Y entonces ahí se escapa un golpe, se escapa un grito, hay un agarrón fuerte, ya. Hay un saxear. Uh-huh. Y entonces aquí viene una culpa enorme y lo que acaban haciendo es pidiendo perdón al menor y validando y regalando. Y
0: entonces ahí hay un mal enorme.
1: Todo al revés.
0: Claro.
1: Todo al revés. No, es, oye, esto es no se puede...
0: A ver quién aguanta más, ¿no?
1: Y casi, padre... siempre ganan ellos.
0: Y ahí vamos al último punto. Algo que me encanta. Para hacer todo eso que estabas contando, para educar a un niño, se necesita mucha, mucha paciencia.
1: Necesitamos aprender a gestionar mi propia emoción.
0: Y paciencia.
1: Y paciencia.
0: Decir, bueno, esto pero, no es una cosa que
1: pero muchas
0: es un
1: veces...
0: día y otro día, o sea, y aunque lo explique, y a lo mejor, ¿no? La misma situación la repetimos varias veces.
1: Aquí también depende de si hay dos padres o solo hay uno.
0: Ya.
1: Un papá y una mamá, mamá, papá, papá, todas las combinaciones. Si yo soy un padre
0: relajado.
1: No, que estoy solo con la educación de mi hijo o de mi hija, pues a veces no tengo otra opción que marcar los límites incluso cuando estoy enfadado. Pero cuando somos dos, sabemos qué cosas le sacan de quicio al uno y al otro.
0: Ah, y os lo vais pasando.
1: Y hay veces que es, mira, Marta,
0: cárgate tú.
1: Es esto tú. O que en un momento determinado yo le puedo decir a Marta, o Marta me puede decir. Esto ya lo hablo yo, ¿vale? ¿Quién se aparta al que le está afectando más?
0: Claro.
1: Hay cosas que me afectan más a mí y hay cosas que le afectan más a mi pareja. Uh-huh. Entonces, lo primero que tengo que hacer, si estoy solo, primero gestiono mi emoción y luego marco el límite. Y si estoy acompañado, lo que tendríamos que intentar es que el límite lo marque aquella persona que no esté secuestrada por la emoción.
0: Y ahí abriríamos otro melón, porque ahí ya entonces, como los dos miembros de la pareja o los dos progenitores no estén en la misma línea o en la misma sintonía...
1: Tenemos un problema.
0: Esto pues sí que acaba como el rosario de la aurora.
1: Por eso, en las parejas, una cosa fundamental es coincidir en valores, que los valores serán los que marcarán el límite. Dentro de mis valores está que no se puede insultar a un tercero. Uh-huh. Y afortunadamente, en los valores de mi pareja está lo mismo. Uh-huh. O... Ahora diré otra cosa polémica, pero es, mi hija no tiene por qué dar un beso o dos besos a alguien, ¿sí?
0: Sí.
1: Pero si viene alguien a casa, está toda la tarde jugando con ella y se marcha, ahí le tiene que dar un abrazo o dos besitos. Y si no, que no lo hubiese mareado. Sí, o sea, yo...
0: Eso que... independientemente de la edad de la persona con la que está jugando.
1: No, a lo que me refiero es, imagínate que viene un primo mío o viene un tío o viene un amigo y entonces están jugando toda la tarde.
0: Y luego, por ejemplo...
1: Y luego ella no le quiere decir adiós. No. Has estado toda...
0: Despides. Igual cómo, si con la oreja, si con un beso, si con un abrazo.
1: Si pones la cara, si pones la mejilla. Pero lo que no le diré es, yo me encuentro a alguien que no conoce de nada y le tienes que dar dos besos.
0: Bueno, eso era muy típico de antes.
1: Esto era típico
0: de
1: antes.
0: Venía la típica tía del pueblo y dale dos besos. Pues si no conozco a esta señora.
1: Pero un privilegio implica una conducta. Uh-huh. Entonces, si te has tirado toda la tarde jugando por encima, tal, ha tenido paciencia y no sé qué, y ahora se va, ¿qué menos que despedirse?
0: Claro.
1: Pues en esto en concreto, mi pareja y yo estamos de acuerdo también.
0: Bien.
1: ¿Vale? Pero, o imagínate que hubiese uno que fuese de los de no se puede decir que no.
0: Claro, ahí tendría
1: y el otro, pues,
0: un gran problema.
1: Sí.
0: Que muchas parejas...
1: A veces pasa.
0: Les pasa. Y el tema de la paciencia también está vinculado al tema de la educación de los niños. Es decir, cada vez los niños son menos pacientes. O sea, los adultos no lo somos.
1: Porque la paciencia se entrena.
0: Ya.
1: Entonces...
0: Para conseguir algo, para conseguir un resultado, para esperar...
1: Mira, voy a hacer un poco de yados o de estos que te ayudan a hacerte millonario. ¿Sabes qué es lo que correlaciona más con el éxito profesional?
0: ¿Qué?
1: La capacidad que tienes para postergar el premio. La paciencia. O sea, si tú te fijas, uh-huh. Muchas veces hay una correlación entre los años de formación y el cargo, la responsabilidad. Pero ya no sería los años de formación, sino también los años de aprendizaje. ¿Cuánto tiempo estás tú dispuesto a invertir para ser un maestro en esto? Uh-huh. Entonces, hay gente... ¿Cuántos años llevas tú haciendo radio, Lola?
0: Pues desde los 18.
1: ¿Y cuántos llevas aprendiendo de radio?
0: Pues cada día.
1: Pues desde los 18. Sí. Pero hay personas que hacen un curso de fin de semana y dicen,
0: ya está.
1: A mí ya no se me puede explicar nada.
0: No.
1: ¿Vale? Como más tiempo estás dispuesto a seguir aprendiendo, más fácil es que acabes siendo maestro, que tengas una maestría. Cuando una persona coge y dice, mira, yo estoy dispuesto a estudiar 5 años de medicina, 3 de MIR, y luego ya empezaré. O hay gente que dice, yo soy capaz de opositar durante 7 años para ser juez. Entonces, ¿esto qué quiere decir? Esto quiere decir que el premio, el caramelo, lo están postergando 6, 7, 8 años.
0: Bueno, luego te digo que yo creo que siguen estudiando toda la vida.
1: Y seguimos estudiando toda la vida. Y tú también, y yo también.
0: Sigues aprendiendo. O sea, entramos en un mundo y cada vez, la aceleración por nuevos avances es brutal.
1: Pero hay personas que no. O sea, a lo que me refiero es, a mí me es igual si es arreglado o no arreglado. Si yo soy carpintero y sigo aprendiendo y viendo tutoriales
0: y técnicas
1: y preguntando, pues seré un carpintero fenomenal. Pero si yo digo, no, yo lo que quiero hacer es empezar a facturar mañana.
0: Sí, yo lo hago así y ya está.
1: Y punto. ¿Vale? Pues imagínate hasta qué punto es importante la paciencia. Porque la paciencia es lo que me permite coger y decir, para yo llegar a donde quiero llegar, estoy dispuesto a invertir, ¿qué? ¿Una hora? ¿Un mes? ¿Un año? ¿O 10 años?
0: O toda la vida.
1: ¿Qué te parece esto?
0: Muy bien. Oye, mira, no nos podía salir más redondo, ¿eh? Bueno, pues lo dejamos aquí, si te parece. Que tengas un feliz verano.
1: Igualmente.
0: Que tengas mucha paciencia con...
1: ¿Con todos?
0: Con todo.
1: Y los demás la tengan conmigo.
0: Y que te lo pases muy bien. Nosotros nos volvemos a ver pues en septiembre, ¿no? No sé exactamente cuándo, la fecha, ya la buscamos.
1: Segunda semana, imagino, ¿no?
0: Sí, más o menos. Tú seguirás haciendo tus vídeos en TikTok. ¿Cómo te van? Bien.
1: Bueno, yo voy haciendo.
0: Experimentando.
1: Voy probando cosas nuevas.
0: ¿Quién te tenía que decir cuando estudiaba psicología, no?
1: No existía ni justito el teléfono.
0: Pero tienes esa vertiente que te gusta ahí exponerte, ¿o no? ¿Cómo lo definirías?
1: Me gusta mucho hablar de psicología. De todas las maneras.
0: Dar a conocer.
1: Y es bueno, tú sabes, que un poquito luego cuando me veo me da vergüenza.
0: Ya.
1: Y cuando doy una charla estoy nervioso y tal, pero a mí me gusta hablar de psicología.
0: Pero eso tiene ese componente, ¿no? Es decir, esos nervios es porque, en cierta forma, siempre... También es bueno, ¿no?
1: Pero me lo tomo en serio.
0: Claro. Bueno, pues nada, lo dicho, que nos volvemos a ver en septiembre, que lo paséis muy bien y nada, carpe diem.
1: Carpe diem.
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¿Qué tal? Pues recientemente encontré una publicación de La Vanguardia dada a conocer por Francia.

creo, comenta, y es por ello que Hollywood ha descatado con un impulso decisivo y también con un film que lleva el nombre de Cónclave, que recaudó muchísimo y anticipando tales acontecimientos que fueron plasmados en tal film mencionado.

Según explica Gerard O'Connell, histórico vaticanista de America Magazine, conjuntamente con Elisabetta Piqué, quien fue corresponsal del diario La Nación de Argentina, también en Roma. Ella comentó que en historias del film Cónclave hay muchos detalles que evidentemente superan a la fantasía. Y estos dos autores, O'Connell y Piqué, coinciden en señalar que en la elección del Papa León XIV se produjeron ciertos hechos que verdaderamente sucedieron.

Por ejemplo, uno de los cardenales tenía en un bolsillo un teléfono móvil supuestamente olvidado que violaba las normas de estricta confidencialidad en la Capilla Sixtina, pues aquel cardenal reconoció luego que él mismo resultó verdaderamente sorprendido cuando se dio cuenta, luego del hecho, totalmente irregular.

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Y volvamos a Elisabetta Piqué, quien explica. El cardenal del teléfono, supuestamente olvidado en uno de sus propios bolsillos, es ya una persona de la tercera edad de quien no se ha querido revelar ni siquiera su nombre. Y bueno, llamemos tal asunto como no darle mayor importancia o trascendencia. Paralelo a un hecho como el descrito, fue necesario el tener que repetir algunos errores, sí, errores materiales. Por ejemplo, el caso del prelado Carlos Osoro, a quien se le quedaron en el recuento final dos cifras, una de 134 votos en lugar de los 133, los que verdaderamente correspondían.

historia se podría decir que las mismas son anécdotas. Sin embargo, son episodios que nos hacen preguntar, ¿y si hubiesen podido influir en el resultado final? Bueno, tanto la señora Piqué como el señor O'Connell, ambos escrutadores, comentaron que ellos fueron sorteados. Asimismo, el cardenal húngaro Peter Erdő, jefe de los conservadores, y en otra votación posterior, el propio Robert Francis Prevot, se encontraron leyendo sus nombres en las papeletas. Erdő lo hizo con una voz débil, mientras que Prevot lo leyó con serenidad y seguridad.

En definitiva, se hace necesario afirmar que en el libro de O'Connell y Piqué han quedado revelados ciertos errores inesperados y tensiones internas que seguramente fueron decisivas para lo que resultó en la elección final del Papa León XIV.

Creo que vale la pena para concluir con este azaroso tema cómo fue sin dudas la elección del actual Papa. Recordemos un día a día de noticias, entrevistas y también en la vida cotidiana de los propios periodistas, muchas veces trastocadas por jornadas más que difíciles, ya que el cónclave es asimismo como lo que tiene y debería madurar a medida del tiempo que irá pasando, bueno, lógicamente.

Y en todo caso, la nota de Francisco Olivo, corresponsal de La Vanguardia en Roma, es sin dudas una temática religiosa que, como dice una amiga personal, utilizando dos palabritas, las cuales siempre suele repetir diciendo «ve pa' ve», es decir, «ver para ver», y si será cuestión de ver y comprender también.

Hasta aquí con nuestro microprograma de La Ensalada por hoy. Hemos laborado Jordi Udina en grabación y montaje, conjuntamente con quien tiene el gusto de hacer los comentarios, Héctor Campovelo, en producción y locución.

Bueno, pues finalizaba el año 2025 y nos llegaba la información del fallecimiento a sus 91 años de la mujer que en 1956 fue la intérprete del film Y Dios creó a la mujer. Pues, ¿a quién empiezo a referirme? Como inicié el micro de hoy. Sí, pues, nada menos que a la actriz francesa Brigitte Bardot.

Claro, para nosotros, que somos mayorcitos, ella ya llevaba una docena de películas protagonizadas y Dios creó a la mujer fue sin dudas el film que la convirtió en estrella. Se trató de una película de Roger Vadim, quien supo enfocar la cámara al servicio de aquella cara expresiva y, lógicamente, sin dejar de lado, por supuesto, aquel hermoso cuerpo.

Brigitte nació un 28 de septiembre de 1934 en una familia acomodada. Era hija del ingeniero Louis Bardot y de Anne-Marie Totier-Moussel, una ama de casa y muy apasionada por las artes. La niña, con apenas 7 años, ingresó nada menos que al Conservatorio de París, donde se formó como bailarina y se fue transformando y destacando de esa forma, y de a poco, lógicamente, era joven y guapa, ya que también a sus 15 años fue seleccionada para la portada de una revista muy conocida en Francia, Elle, es decir, ella.

Aquella imagen captó la atención del director, como ya lo nombramos, Roger Vadim, quien estaba buscando un rostro que protagonizara, como también señalamos, para el film que estaba preparando Vadim. Vale destacar que la familia de Brigitte se opuso en principio que aquella joven participara en esa película, pero fue su abuelo quien la ayudó, diciendo: hay que darle una oportunidad. No podemos ni tenemos derecho a disponer de su futuro, agregando: y esto es fundamental e importante.

El director, Roger Vadim, rendido a una niña de 16 años, esperó a que cumpliera los 18 para poder casarse con ella. Se hace necesario destacar que Brigitte se convirtió en uno de los mayores íconos de la llamada Nouvelle Vague francesa, es decir, un símbolo estético e incluso social del siglo XX, porque su figura resultó capaz de poner en orden nada menos que al Festival de Cine de Cannes, y al mismo tiempo que Brigitte lucía un atractivo bikini disfrutando en un

A lo largo de su vida como actriz, rodó nada menos que 45 películas. Podemos nombrar algunos de esos films como La Verdad, de 1960, de Henri-Georges Clouzot, El Desprecio, de 1963, de Jean-Luc Godard, Viva María, de Louis Malle y Jean-Claude Carrière, o Las Petroleras, donde la historia del film nos mostró un duelo de alto voltaje entre dos figuras importantes, es decir, Claudia Cardinale y la propia Brigitte Bardot.

cosita espina. Lógicamente pasaron los años y Brigitte, a sus 39 años, tal vez agotada, se sentía prisionera de su propia imagen e incluso del mito que la industria había creado en torno a ella. Y fue cuando, por su pasión hacia los animales, y así decidió dedicarse por completo al cuidado de diferentes animales y creó la Fundación Brigitte, que todavía en la actualidad se mantiene activa. Pero también vale destacar su acercamiento político al Frente Nacional de Jean-Marie Le Pen, acusándola a Brigitte por ultraderechista.

En fin, en todo caso podemos señalar que Brigitte Bardot, o su mito y su imagen, perduró durante mucho tiempo, y eso ha sido fundamental a lo largo de su extensa vida, tanto pública como privada. Lo más reciente que nos ha llegado sobre Brigitte Bardot es que su tumba ya se encuentra ubicada en Saint-Tropez, donde ella solía pasar largos y buenos momentos de su vida.

Los datos que hemos podido dar a conocer sobre Brigitte Bardot fueron tomados de la sección de cultura del periódico El País, con la firma del corresponsal en París, Daniel Bardot.

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Laboramos, como siempre, Jordi Udina en grabación y montaje, conjuntamente con quien tiene el gusto de hablarles, Héctor Campovelo, en producción y locución.

El tema al que voy a referirme para nuestro microprograma de la ensalada de hoy tiene que ver con una serie televisiva producida por la BBC de Londres del pasado año 1976, la cual se titulaba Yo Claudio. Es posible que todavía muchas sean las personas nacidas en la segunda mitad del siglo XX, quienes todavía recuerden aquellos episodios basados en la novela homónima de Robert Graves, que fue publicada originalmente entre 1934 y 1935, nombrada como Claudio el Dios y su esposa Mesalina.

Recordemos que se trataba del emperador Claudio, quien fue el sucesor de Calígula, quien, al tomar el poder, se destacaba como personaje culto y entrañable, simplemente llegado al trono por estar en el lugar adecuado y en el momento preciso. Vale la pena aclarar y tal vez señalar que su esposa Mesalina aparecía representada nada menos que en su papel habitual, como depredadora sexual, pero también como una mujer inteligente y sarcástica.

Con tales características, el personaje de la serie de la BBC de Gran Bretaña, interpretado por la actriz Sheila White, le daba una vida interesante a la mesalina de la serie televisiva, mientras que el personaje de Claudio fue caracterizado por el actor Derek Jacobi. Y es en este contexto que la joven historiadora británica Honor Cargill Martin se haya atrevido a escribir una biografía extensa sobre la emperatriz mesalina que acaba de publicar la editorial Edasa en castellano.

Se hace interesante destacar que otra historiadora, Mary Beard, haya puesto en cuestión algunos de los episodios de la serie televisiva, donde el presunto desorden moral de Mesalina haya sido utilizado por quienes eran sus enemigos para combatir el estatus del personaje como mujer poderosa. Al parecer, la historiadora Cargill Martin extendió el argumento poniendo el acento en lo que pudo ser el instinto político de Mesalina, el cual desarrolló incluso antes de la entronización de su esposo Claudio.

Al mismo tiempo, se sugiere que Messalina fue muy hábil al movilizar sus contactos para evitar que Claudio cayera en desgracia como le había pasado a Calígula. Claro, hay que señalar que la condición de mujer no le permitía tener ningún acceso a las posibles decisiones del gobierno de Claudio, y esto era evidentemente imposible.

A pesar de lo comentado, Mesalina pudo servirse de sus relaciones con hombres, por no decir amantes, entre los cuales se encontraban el líbero Narciso e incluso los senadores Lucio Vitelio y Publio Suilio Rufo, quienes competían para congraciarse con Mesalina y sobre todo tomando en cuenta el poder que percibían de la propia emperatriz y lógicamente esto les era concreto debido a la popularidad que Mesalina disfrutaba intensamente.

El hecho del cual Mesalina utilizó en su provecho y belleza para influir en la política de aquel periodo nombrado en la novela homónima de Robert Grave, publicada entre, como ya señalamos, 1934 y 1935, donde se la hubiese podido rescatar tal vez por su bondad en el personaje, ya que en su vida real fue una emperatriz tramposa y cruel, y así se decía, ya que los hechos reales la destacaron como la mujer que instigó a la tortura y muerte, nada menos, para sus propios adversarios.

De acuerdo a la historiadora Honor Carlisle Martín, nos permite concluir que Mesalina fue realmente una mujer poderosa, interesante, audaz, innovadora y muy inteligente. Cualidades estas que se han amplificado en la serie de la BBC de Londres, Claudio el Dios y su esposa Mesalina. Esta semblanza nos ha permitido comentar sobre una antigua época dada a conocer a través de la sección de cultura del periódico La Vanguardia, gracias al señor Miquel Molina.

Laboramos, como siempre decimos, Jordi Udina en grabación y montaje, conjuntamente con quien tiene el gusto de hablarles, Héctor Campovelo en producción y locución.

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